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1: Entre todos nuestros años, hay un momento en que la vida parece que se nos simplifica y dejamos de consultar las líneas de la mano y empezamos hasta a releer nuestros poetas favoritos. Incluso a veces nos lanzamos a escribir algunos versos. Lo bueno del caso es que no nos sucede una ni dos veces, nos sucede muchas veces. Ese es mi problema. Siempre volvemos a amar.

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0: 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Una y cero minuto.
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0: 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Son las 6:00.
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0: 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Son las 7. 2 minutos.
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0: Samantha Estéreo. Son las 8:03.
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En Samantha Estéreo son las 8:30. En la parte alta o en la parte baja.

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por Santa Rosa. Y créanme que yo tenía muchos deseos de cantar aquí, pero nunca esperé que el respaldo de ustedes iba a ser tan...

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1: La hora
0: en Samantha Estéreo son las 10 y 0 minutos. 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

Samantha Estéreo. Son las 10:32. 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

Samantha Estéreo. Son las 12. 5 minutos. 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

0: Radio, 18 horas, 2 minutos.
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0: 18 horas y 33 minutos.
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